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0: Eso es, señores. Una belleza, una belleza. Vamos con la que sigue.
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6: Son las 8 de la noche. 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

0: 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En Tropicana son las... En Tropicana, 8 y 30.
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0: Son las 9 de la noche. 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
1: 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En Tropicana son las...
0: Son las 11 de la noche. 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

0: Así que, arriba esas copas, salud.
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1: Quiero mandarle, mi hermano, un pedacito de la historia negra, de la historia nuestra, caballero. Y dice así.

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1: Yo creo en muchas cosas que no he visto, y ustedes también, lo sé. No se puede negar la existencia de algo palpado, por más etéreo que sea. No hace falta exhibir una prueba de decencia de aquello que es tan verdadero. El único gesto es creer o no. Algunas veces hasta creer llorando. Se trata de un tema incompleto porque le falta respuesta. Respuesta que alguno de ustedes quizás le pueda dar. Es un tema en Technicolor para hacer algo útil.

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1: Sí, buenas. Buenos días, ¿cómo están? Feliz mañana, ¿cómo amanecieron? Abrazo les enviamos desde Tropicana, la más bacana. Buenos días, buenos días, buenos días, buenos días, buenos días. Buenos días, Popayán. Buenos días, El Cauca. Buenos días, ustedes que están conectados a través de nuestras aplicaciones. ¿Cómo amanecieron hoy en este sábado ya? 16 de mayo del año 2026. ¿Qué tal todo, ah? Rico en la ciudad de Popayán, luego de pasar días soleados fuertesísimos a esta hora más o menos, pues bueno, hoy parece que está más bien suavecito, normalito, fresquito que llaman, delicioso también para gozarnos. Con la bendición del Todopoderoso arrancamos una hora más en Tropicana, la más bacana. Muchos de ustedes yo sé que ya van en la mitad de su día, de su jornada, de su trabajo, y nos encanta que estén ahí conectaditos con nosotros. Buenos días, ¿cómo amanecieron? Queremos saludarlos, escucharlos, hacer su reporte a través del 310-370-9815. 310-370-9815. Aquí estamos listos para poder compartir con ustedes, para poder saludarlos, para poder ayudarles si se tiene su servicio social, para poder conocer también qué está pasando en las calles de la ciudad de Popayán. Listo, el 310-370-9815. Vamos a ponerle ánimo. Buen ambiente, una sonrisa, cualquier actividad, ¿cómo amanecieron?
2: Paolita, muy buenos días. Hola, Omar. Te habla Omar. Hoy descansando desde acá de la finca, en la vereda de los tendidos. ¿Cómo estás? Muchas bendiciones para ti. Un saludo muy especial a toda mi familia en la ciudad de Popayán, en el Retiro Alto, en Tomás Cipriano, en la Ladera, en el Pajonal. A toda mi familia, que los quiero mucho. Acá en la vereda, a mi esposa, a mi hija, a la familia que vive acá. Muchas bendiciones a todos.
1: Eso me gusta.
2: Les deseo un excelente fin de semana.
1: Lo
2: Tropicana,
1: mismo
2: la
1: para
2: más bacana.
1: Ti, fin de semana larguito, con festivo incluido, para que tengan la oportunidad de darse una buena vueltita, tomarse unos días, un buen descanso.
3: Buenos días, Tropicana, la más bacana, Tropicana, para darle gracias a Dios por un día más de vida, a la Virgen Santísima. Gracias, Paulita, por la excelente programación que tienes el día de hoy. Tropicana, la más bacana.
1: Gracias, mi corazón, por estar con nosotros. Gracias por escuchar, Tropicana. Buenos días.
4: Paola, ¿cómo amanecieron?
1: Señores Esmeralda.
4: Paola, yo haciendo oficio, atendiendo a mi madre, que nos dé harta salud, mis hermanas y hermanas, para poder atender a mi madre, para participar en los premios, para mi mamita, anchetas.
1: Lo que sea.
4: Pau,
1: lo que
4: buenos
1: sea.
4: Días, Dios los bendiga.
1: Un abrazo, gracias. Señora Esmeralda, Dios la bendiga.
5: Muy buenos días, Tropicana, la más bacana. Buenos días, Paolita, que Dios te bendiga.
1: Amén.
5: Reportando en sintonía como siempre, fiel oyente, aunque no me reporte todos los días, pero como siempre desde el barrio Cali canto, Dios los bendiga a todos.
1: Amén, igual a ti, que tengas una buena jornada, Dios te pague, gracias por estar con nosotros, ustedes, que van llegando a la sintonía de Tropicana, buenos días, buenos días, buenos días, buenos días. Vamos en el día 136 del año, faltan 229 para que termine, no, todavía no hablemos de cuánto falta para que se acabe, todavía no. Vamos en la semana número 20 del año. Estamos en el tercer sábado del mes y el festivo próximo pues es el lunes, pasado mañana, 18 de mayo, festivo por el Día de la Ascensión, fecha que se traslada y por eso el lunes es festivo. El clima pues hoy está bastante raro, diferente a los últimos días. Dice que estamos a 20 grados con una sensación térmica de 27. La verdad no se siente mucho, pero sí está bastante nublado y hay probabilidades de lluvia entre las 2 de la tarde y las 7 de la noche. La más alta es como del 44% luego de las 3 de la tarde, pero vamos a ver con qué nos sorprende el Todopoderoso. Hoy nosotros vamos a agradecerle por esa oportunidad que nos acaba de dar de iniciar un nuevo día, de iniciar una nueva jornada, de estar ya listos trabajando y a muchos muy madrugadores con sus mascotas, con sus niños, que el deporte, a practicar cualquier actividad que estén realizando. Si tienen la oportunidad, cierre sus ojitos un momento. Si puede levantar las manos al cielo, abrir su corazón en este instante, dígale simplemente gracias. Somos bendecidos, somos afortunados, porque a pesar de las dificultades, de los problemas, de las deudas, de las peleas, de las discusiones, de cualquier cosa que se pueda presentar en el marco del día, sabemos que somos absolutamente queridos y amados por el Todopoderoso. Ese Dios que nos entrega mucho amor, ese Dios que nos favorece, ese Dios que nos protege, ese Dios que escucha nuestras oraciones, ese Dios que nos dice, por ahí no es el camino, espérate un momento. Y nosotros lo forzamos y lo forzamos, lloramos, lo recriminamos, le pedimos, le exigimos, porque queremos que pase lo que nosotros deseamos. Pero Él nos dice, tienes que detenerte ahí porque el camino es otro. Cuando ya lo entendemos y lo comprendemos, reconocemos ese poder de Dios. Recordemos que lo que el Señor ha hecho nos muestra que lo puede hacer nuevamente y mejor. Si ya nos dio la bendición una vez en cierto lugar, sentido, con personas, lo va a hacer y esta vez lo va a hacer mucho mejor. Por eso confía en el Señor, tranquiliza tu alma y recuerda cuán bueno Él ha sido contigo. Hagamos el análisis de la vida, de los días, de los meses que han pasado. Si hacemos cuentas, podemos sumar y sumar y sumar todas las bendiciones. Así que no dudemos en que el día de hoy nos va a llegar también su santa bendición. Por eso hoy, Señor Dios Todopoderoso, te agradecemos por esto, por esto que nos das en este instante. Tú eres poderoso. Nada ni nadie es capaz de hacer lo que tú. Por eso tenemos fe, confiamos en ti, porque has hecho grandes cosas en mi vida. Por eso te damos gracias en este instante. Por eso te agradecemos infinito, por las bendiciones que recibimos cada uno de nosotros y por las bendiciones que reciben nuestras familias. Nuestra confianza está puesta en ti, solo en ti. Y es por eso que nuestra alma está tranquila, confiada en tu gran poder. Hoy confiamos en ti y en todas las cosas buenas que de corazón, con todo ese amor que le tienes a tus hijos, nos vas a dar. Lo creemos así, confiamos en ti. Sabemos que somos absolutamente afortunados porque nos tienes en la lista de tus hijos más amados. Buenos días.
6: Hola, Torina. Muy buenos días. Reportando Full Sintonía desde la ciudad de Pasto.
1: Pasto, Pasto. Vale, en Pasto. Muchísimas gracias por estar con nosotros. Que sea papito Dios obrando en cada uno de nosotros.
7: Buenos días, Tropicana, la más bacana. Un saludo desde Moraverde. Los queremos mucho, Paola y a Mauri.
1: Gracias,
7: que les vaya bien en este fin de semana.
1: Igual para ti.
7: Tropicana, la más bacana.
1: Muy bien. Que Dios te bendiga a ti y a los tuyos, mi corazón. Gracias por escuchar Tropicana.
8: Escucha Tropicana, la más bacana. Hola, Paolita.
1: Hola.
8: Aquí Full Sintonía del barrio Centro Timbío, el Bio Willy. Acá
1: Willy
8: en Timbío está haciendo un clima espectacular.
1: Me encanta
8: siempre
1: eso.
8: Escuchando la mejor Tropicana, la más bacana. Para que me pongas un tema, el tun, tun de tu corazón,
1: sí,
8: de la orquesta La Palabra, Tropicana, la más bacana.
1: Un abrazo, mi corazón, también para toda la gente de Timbío y de los municipios cercanos. Aquí ya estamos listos para compartir con ustedes, para saludarlos, para recibir su nota de voz, su servicio social y para programarles sus canciones. Bienvenidos.

0: Picota de sábado en Tropicana con Henry Fiol. A las 9 de la mañana, 32 minutos. ¿Cómo vamos? Bienvenido, buenos días.
1: Hola, muy buenos días, Tropicana, con Rosalba desde Quilacé, para acá, dándole gracias a Dios por otro nuevo día. A usted, Paulita, que tenga un excelente día. Yo escucho Tropicana, la más bacana.
0: Un excelente día para ti también, mi reina, gracias. Ahí ya estamos saludándolos a través del 310-370-9815. Ese es nuestro Tropi, WhatsApp de Tropicana. 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
0: En Tropicana son las 9 de la mañana, 33.
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vamos a continuar con un buen vallenatico de la mano de recomendaciones. Vayan despacio. Muchos accidentes en la madrugada de hoy. Yo sé que se tuvo mucha celebración el día de ayer, grados, actividades, aún el día de la mamita. Tengan mucho cuidado.

0: Bachatica salseadita, digámosle así, a esta canción. Yo también, a las 9:44 minutos en Tropicana, a esta hora de la mañana, sábado. Abrazo para ustedes que van llegando a la sintonía. Si se extraviaron sus documentos, póngale mucho cuidado. Ayer, ya en horas de la tarde, nos hacen llegar aquí a nuestro estudio en Tropicana la cédula de Darwin Elkin Bonilla Quilindo. Darwin Elkin Bonilla Quilindo y Juan Esteban Martínez Flor. Juan Esteban Martínez Flor. Estas dos cédulas están aquí en Tropicana. ¿Qué tienen que hacer? Personalmente en la semana, ya será el martes, recuerden que el lunes es festivo. Se dan una vueltica por Tropicana, calle Novena Norte 9N31. Aquí en el barrio Santa Clara. Vienen aquí a Tropicana con un documento referente, una fotocopia, un carnet. Y personalmente, recuerden, se entregan las cédulas personalmente. Juan Esteban Martínez Flor y Darwin Elkin Bonilla Quilindo, cédulas que llegaron aquí hasta Tropicana. Servicio social en Tropicana. ¿Quién más está por acá? Buenos días, feliz mañana, los mejores deseos. Ya amaneció, estamos sanos, vivos, bendito Dios. Gracias a ti por ese mensaje tan bonito. Feliz sábado también para ti. Que Dios te bendiga a ti. Gracias. Oraciones diarias también que nos llegan aquí a través del Tropi WhatsApp de Tropicana. Deben estar muy atentos. 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
0: En Tropicana tenemos las 9:46.
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0: en Tropicana. Son las
1: 9:54.
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7: 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Son las...
5: Ahora tenemos las 9:59.
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0: ese mal amor que me lo tiene ahorita de guayabo. A ese mal amor que no me lo valoró, no la valoró, mejor dicho, la tiene tendida con un dolor de cabeza ni el tema. Feliz sábado para ustedes, a las 10 de la mañana, 11 minutos, los saludamos. Arrancando una nueva hora con ánimo, con buena energía, poniéndole siempre una sonrisa y toda la berraquera. Ya estamos ganados, Dios nos regaló un nuevo día de vida, así que vamos a disfrutarlo, vamos a gozarlo, vamos a pasarla bueno, sabroso. Tropicana, la más bacana, y con ustedes, por supuesto, feliz mañana, buenos días.
1: Hola, muy buenos días, Tropicana, con Rosalba desde Curacao.
0: ¿Qué más, Rosalbita?
1: Gracias a Dios por otro nuevo día. A usted, Paulita, que tenga un excelente día.
0: Yo escucho Tropicana, la más bacana. Señora Rosalba, un abrazo. Gracias por estar con nosotros.
1: Yo escucho Tropicana, la más bacana. Bendecido día para ti, Paulita, Mauri, y para todos los oyentes de Tropicana. Full sintonía del barrio José
0: full,
1: María Bando.
0: Full, full. Eso, a mí me gusta eso de full. Full HD. Pero por acá nos escriben. Ay, notica de voz desde Timbío. Gracias por tan buena energía. Música agradable, dispuestos en Dios, sí señor, pese a todas las dificultades que tengamos. Un abrazo también para ti. Maravilloso día para todos ustedes que van llegando a la sintonía de Tropicana, Tropicana, Tropicana, Tropicana. En Tropicana, en el fin de semana larguito. ¿Qué van a hacer? ¿Paseíto? Yo los iba a invitar a piscina, pero preciso hoy no salió el sol. Preciso hoy, hablando de piscina, se escondió.
2: Buenos días, Tropicana. Buenos días. Para recomendar unos papeles de un primo que ayer se le botaron en la bomba de Calicanto. Ajá. Están a nombre de Juan Diego Pérez Sánchez. Por favor, que nos los devuelvan. Está la cédula, tarjeta de propiedad del carro. Que nos devuelvan los papeles. Nosotros regalamos recompensa por eso, porque él trabaja en el carro. ¿Vale? Ajá, muchas gracias. Claro.
0: Listo, mi reina. Gracias a ti por escuchar Tropicana. Me imagino yo que información a este número. 311-350-4395. 311-350-4395. O están pendientes, porque cuando llegan aquí de inmediato hacemos el servicio social.
3: Tropicana, la más bacana. Muy buenos días.
0: Buenos días.
3: Fieles oyentes desde Almacén Testimonio Esmeralda.
0: Eso me gusta. Y es verdad, yo entraba a comprar ahí y sonamos, retumbamos por allá en el fondo. Dios les bendiga. Muchísimas gracias. Hola.
4: Tropicana, la más bacana.
0: Hola, corazón.
4: Un saludo muy especial para Juan Diego Hoyos y para su mamá, que los amo mucho.
0: Juan Diego Hoyos y la mamita. Que de paso le envían un besito. Ay, qué bonito, así me gusta, así me gusta. Que estén motivados, que nos envíen sus mensajes, que escuchen Tropicana, la más bacana. Ya venimos con información desde las calles de Popayán. ¿Qué hay para hacer? Cuéntenos, aquí estamos en el Tropi WhatsApp de Tropicana.

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1: Nos vamos para las calles de la ciudad en este sábado delicioso, fresquito, bacano, apenas para que conozcamos información de algunos puntos de la ciudad de Popayán. Saludamos a Mauri Rodríguez, que está ahí en la Tropimóvil, donde andas con la más bacana. Mauri, buenos días.
2: Mi Pau, buenos días y buenos días a todos nuestros oyentes de Tropicana, la más bacana. 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
2: 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Ya venimos con más información, mi Pao, con Tropicana, la más bacana.
0: 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Son las
1: 10 de la mañana, 30 minutos, 10:30.
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0: 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Merenguito sabrosón para el fin de semana. En Tropicana a las 10:46 minutos, 10:46. Vamos a finalizar con la información desde Cauca Muebles en la Tropimóvil Tropicana. 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
0: Claro que sí, con Tropicana, la más bacana. Y pendientes de esa invitación de Cauca Muebles. 10:51 en Tropicana.

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0: Son las 10 de la mañana 54.
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4: 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En Tropicana son las...
7: Son las 11 de la mañana. 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

0: Buena salsita también que tenemos para este sábado. A las 11:15 minutos. 11:15, 11:15. Gracias por estar con nosotros. Hola. ¿A quién saludamos? Felicitamos. Buenos días.
1: Tropicana, la más bacana. Felicidades a mi esposa Heidi Tatiana Echeverry Pérez por su grado de especialista en educación y discapacidad. Te amo mucho. Uy. Y que seas muy feliz y que sigas creciendo en estos momentos de grandeza académica. Un abrazo, un
0: qué
1: beso.
0: Qué bonita esa carrera. Un abrazo para ella y para todos aquellos que ayer se graduaron, ayer que tuvieron la oportunidad de cumplir esa meta que uno la ve lejos, lejos, pero que con la bendición de Dios y con todo el esfuerzo del mundo se puede lograr. Felicitaciones a todos aquellos que ayer culminaron, que ya ahora como profesionales se van a abrir camino también para poder aportarle a esta ciudad, al departamento, al país, a esta sociedad que tanto lo necesita. Un abrazo para ustedes. Ya les venimos a contar buenas noticias desde la comunidad de compras Lescar para que puedan también conocer qué hay para este fin de semana y hacer rendir el dinero. Estrenar una chaqueta, un jean, un detalle, lo que sea lo consiguen las marcas de la comunidad de compras.

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0: se pueden quejar. Muy buen sábado, muy buen inicio de fin de semana, festivo en el que muchos tomarán la decisión de salir, de irse a dar un vueltón a algún lado, visitar a la mamá, los familiares, está muy bien. Cuídense mucho, tomen las precauciones necesarias y si pueden estar ahí conectaditos con nosotros, hombre, maravilloso para poder compartir este fin de semana. Ya tenemos las 11 de la mañana, 26 minutos, 11:26 y saludamos a don Jesús, don Chucho de la comunidad de Compras Blescar, que tiene todo listo y que anda en todas las carreras porque ya nos va a contar todo lo que se tiene programado para el día de hoy. Feliz mañana, buenos días.
1: Hola Paola, muy buenos días. ¿Amaneció? Muchas gracias, muy bien, gracias a Dios. Bien, bien, contento de estar aquí nuevamente con muy buena información, compartiendo esa muy buena música que tiene Tropicana 106.1 aquí en la ciudad de Popayán y en sus alrededores del departamento del Cauca, y obviamente pues con muy buena información de lo que hay en las marcas aliadas a Blescar, descuentos, promociones, activaciones, y obviamente queriendo compartir para que nuestros clientes y nuestros oyentes pues puedan también realizar esas compras con unos muy buenos precios.
0: Bueno, me encanta eso, pero ¿por qué anda corriendo, don Chucho? ¿Qué
1: le pasa? Bueno, estamos conmemorando pues, o sea, celebrando el mes de la madre, y hoy 16 de mayo ya tenemos nuestro primer concurso de la campaña Mamá sabe cuánto vale.
0: Correcto.
1: Mamá sabe cuánto vale. Y es que ya el día jueves fueron seleccionadas de manera aleatoria tres mamitas que son las primeras concursantes que van a ir el día de hoy desde las 3 de la tarde ahí al Centro Comercial Campanario, y van a ellas a participar en ese concurso para saber cuál es la mamá que más sabe. Pero más sabe de precios, más sabe de productos, eso, más sabe de vestuario, ¿no? Más sabe. Igual sabe que la mamá sabe de todo. La mamá,
0: y no, y lo que no se lo inventa.
1: Sí, sí, sí. La mamá es un tema de que usted dice, no, mi mamá se las sabe todas, y las que no se las sabe, se las inventa, pero igual se las gana. Y esa es la idea. La mamá se lo sabe todo y la mamá sabe cuánto valen las prendas, cuánto vale la ropa de los niños, cuánto vale la ropa del esposo, cuánto vale la ropa de ella. Entonces, de eso se trata el concurso. Mirar cuál es la mamá que más sabe de los precios de la ropa de la familia.
0: Perfecto.
1: Entonces, van a estar concursando las tres mamitas, viendo unas prendas, observando unas prendas que van a desfilar unos modelos, y ellas van a decir, listo, por decir alguna chaqueta en denim de la marca Americanino. Entonces, ella va a decir, esa chaqueta vale $399.900.
0: Ok.
1: La segunda va a decir vale 419, la tercera va a decir vale 359, la que más cerca esté va a ganar el punto, va a ser por puntos, van a ser aproximadamente 18 puntos los que pueden hacer, la mamita que más puntos haga, pues es la mamita que más gana, que se va a ganar el premio mayor, que es una chaqueta de Blescar, bono de Blescar.
0: Van a ganar.
1: Claro, las tres van a ganar.
0: No,
1: vamos a definir
0: genial.
1: Es cuál de las tres se lleva el premio mayor, el segundo premio y el tercer premio, pero las tres van a ganar. Van a haber productos donde si dan el precio exacto de la prenda, se la pueden llevar inmediatamente también.
0: Genial.
1: Es decir, vea, la blusa que usted tiene, esa blusa vale $199.900.
0: Le acertó.
1: Precio correcto, exacto, lo acertó. Tome. La blusa suya, tenga de una
0: Ay,
1: vez.
0: Eso está buenísimo, está genial. Bueno, son también campañas que mes a mes hace la comunidad de compras y que esta vez fue para la mamita, o sea que ya la próxima semana, si Dios lo permite, conoceremos y en redes sociales el orden de las ganadoras.
1: Ahí están en las redes sociales están las tres que van a participar hoy. ¿Cómo van a quedar en horas de la tarde que después del concurso? ¿Quién se va a hacer acreedor a ese premio mayor? Y obviamente el próximo 30, para que los que realicen sus compras pues también registren, y el próximo 30 de mayo tendremos otras tres mamitas que van a también participar por saber cuál es la mamá que más sabe.
0: Van a tener la posibilidad, me encanta eso, con la comunidad de Compras Blescar, y estamos también pendientes de promociones, porque si vamos a aprovechar esos otros cupos que hay para poder que las mamitas puedan ganar, pues podemos comprar. ¿Qué tenemos en tenis para este fin de semana?
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0: Está buenísimo, pero por favor, empezamos demasiado bien contándoles buenas noticias de las mamitas, de los concursos, de los premios y de los descuentos. Con música, pues ni se diga, vamos con un buen merenguito a bailarnos a Sergio Vargas a esta hora en Tropicana.

0: tan tarde. Ahora tenemos ya las 11 de la mañana, 41 minutos, 11:41. Bienvenidos quienes van llegando a la sintonía. Estamos contándoles buenas noticias desde la comunidad de compras. Buenas noticias que a propósito, pues es obvio, para eso se hacen, para que usted las aproveche. 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
0: Que sí funciona, ¿no? ¿Te has dado cuenta, por ejemplo, regalos y videos que hace la gente en Facebook que los comparte y le dan a un abuelito o a un papá el regalo que soñó en su infancia y eso sí que les toca el corazón?
1: Sí, es muy emotivo y creo que esos son regalos también muy especiales.
0: Sí, cierto.
1: Cuando usted lo destapa, no solo el ver el detalle, y porque ya de todas maneras cuando uno le dan un regalo uno dice,
0: ay, qué bonito.
1: Ya, qué bonito.
0: Bienvenido.
1: Porque me estás dando algo,
0: cierto,
1: y te estás acordando independientemente de lo que sea.
0: Ahora
1: que cuando destapes ese regalo te lleve a evocar otro momento de tu vida, algún momento, entonces de pronto te va a pegar mucho más duro y mucho más chévere y vas a quedar mucho mejor. Y eso te puede generar una licencia como las de Mickey Mouse, la de Hello Kitty, la de Mafalda, la de Snoopy, la de la Pantera Rosa, toda esa gente que tiene de pronto esa época y se mira y le han contado a sus hijos, mira, yo veía esa serie, yo veía esos muñecos,
0: cierto,
1: yo veía
0: esa
1: película.
0: Sí,
1: que te compré una película con un estampado, una camiseta con un estampado de esa película, con esa banda de rock, porque también allá hay muchos que les gusta ese tipo de cosas también.
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0: 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Vamos a saludar por aquí un par de oyentes. ¿Quién está por acá? Hola, Tropicana.
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0: Hola, Malina.
2: Tropicana.
0: ¿Cómo vamos?
2: Tropicana.
0: Está de sábado, Malina. Gracias por escucharnos. Hola, Tropicana.
3: Por favor.
0: Sí. Uy, no se te escucha muy bien. Voy a escucharte por interno y te respondo, ¿vale, mi reina? Porque no se entiende muy bien de lo que nos quieres compartir a través de Tropicana. Ya les venimos a contar más de las buenas noticias de la comunidad de compras y, por supuesto, escucharlos a través del Tropi WhatsApp de Tropicana.

0: 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Son las...
1: En Tropicana 11:54.
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1: Ahora a las 11:55.
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20: 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En Tropicana son las...
9: Son las 12 del mediodía. 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
1: Redes sociales a los cuales les invitamos, vayan a darse una vueltica. Ahí constantemente estamos publicándoles videos. Este mes de la mamita, pues se robaron un muy buen espacio las mamitas también en esos videos. Hace unos días me encontré un video de un chico en la universidad en una actividad en la que nunca le había dicho te amo a la mamá y lo hizo por primera vez. Eso ha sacado lágrima que da miedo. Son de esos videos bonitos también que se han resaltado en el marco de las mes de la mamita. A nosotros acá, que a propósito, muchas gracias a la gente de Bésame Radio, nuestra hermanita, porque nos hizo un muy buen regalo. El regalo era para la mamá y terminaron haciéndonos el regalo a nosotros. Esos videos también están ahí publicaditos. Lograron contactar a nuestras mamás para que nos hicieran un video a nosotros, sí, manifestándonos que el mejor regalo éramos nosotros como tal sus hijos. Entonces, se han robado un muy buen espacio. Vayan a verlos en TikTok. Ahí está, ahí conocen a la mamá de Amaury. Ahí está mi mamá. Eso los hacemos lagrimear, sí o sí. Sí o sí lloran, yo se lo aseguro. Que en serio, la mamá es lo más bonito, lo más importante. Por eso seguimos este mes contándoles cosas bonitas de ellos.
2: Paola, sí, estuve mirándolo por ahí, los videos de ustedes y muy, muy emotivos, muy chéveres. Fue un regalo muy especial.
1: Y qué bonito. ¿Y el del estudiante?
2: Escuchar a las mamás.
1: Imagínate,
2: que la guía era al revés, ¿no? Pero sí, la mamá tiene muchos sentimientos. Cierto. Y obviamente la mamá alberga

0: demasiadas emociones y demasiados sentimientos en su vida, porque digamos lo que de alguna u otra manera las hemos hecho sufrir, las hemos hecho sentir, las hacemos pasar por situaciones, y creo que pues obviamente son de hierro.
1: Por eso me pareció muy, muy chévere compartir el video del chico que le hacen la actividad en la universidad y dice que nunca le ha dicho te amo a su mamá. Increíble. Y lo hace ahí en cámara, en vivo, no se puede aguantar.
0: Y la mamá ya estaba seria, ¿no? ¿Qué te pasa?
1: Porque ay, Dios mío,
0: nunca te he escuchado así, nunca llorando todavía. Imagínate. Y entonces como que, ¿qué te pasa? ¿Qué te está pasando?
1: La mamá ya pensaba que le había pasado algo.
0: Y realmente chévere. Y chévere por esa profe, que aprovechando bonito también el Día del Maestro, ¿no? El día de ayer,
1: sí,
0: también.
1: Un cierto.
0: Feliz día también para ellos y siempre por esa labor también especial, porque también son otros que les toca vivir muchas cosas y muchas experiencias y muchas situaciones de las que los chicos también en su casa a veces no pueden, lo llevan para el colegio, y obviamente a veces muchos maestros hacen esas funciones también de padres y de madres, ¿no?
1: Sí, entonces también
0: un feliz día para ellos, y qué chévere que ella haya tenido esa intención de querer generar eso, ¿no?
1: De acercarlos un poco más.
0: A veces no es fácil y uno se olvida y cree que es que porque ya estás ahí, ya está implícito, ¿no? No decirle mamá ese te quiero, ni mamá gracias,
1: te amo,
0: ¿no?
1: Ni un abrazo.
0: Ni agradecerle también, porque pues a veces es esa lucha y ellas están ahí incondicionales.
1: Correcto, sí.
0: Hagas tú lo que hagas. Sea positivo o negativo, tu mamá nunca te va a negar absolutamente nada.
1: ¿Pero de qué es que hablan este par de locos? Vayan a ver en Tropicana Popayán, video que compartimos, donde un chico de la universidad en una actividad dice que nunca le ha manifestado a su mamita que la ama y lo hace. ¡Ah, qué lloradera tan tenaz! Vayan a ver esos videos. Ojalá que le den corazoncito, me gusta, compartan, porque más de uno por ahí duro que no le dice nada a la mamá, ni la atiende, ni la quiere. Entonces, yo creo que eso nos puede aflojar un poquito el corazón. 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

0: 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Son las...
1: Son las 12 del mediodía 29.
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1: Vamos avanzando en este mediodía, saludando a quienes van llegando a la sintonía, quienes desde muy temprano están con nosotros. Hola.
5: Y escucho y envío Tropicana, la más bacana, desde la variante sur, Dylan Alejandro Guzmán.
1: Muchísimas gracias, Dylan, por estar con nosotros, mi corazón. ¿Qué más está por acá? ¿Cómo podemos ayudarles? Buenas tardes.
6: Buenas tardes, Tropicana, para reportar sintonía desde Ausenda. Para mandarle un saludito a Francisco Cono Fernández de parte de Natalia Gómez, que la quiero muchísimo, y para dedicarle la canción Amigos del conjunto Chanel.
1: Un abrazo para la gente de Ucena. Eso nos gusta, que hagan sus reportes y que estén muy atentos también, porque seguimos hablándole acerca de la comunidad de compras Blescar, esta comunidad grande de marcas, de opciones. El día de ayer había grados, todavía estamos celebrando el día de la mamita. 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
1: sí,
7: 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No, a mí me gusta que la niña vaya a la moda, que vaya también marcando como la tendencia.
1: Correcto.
7: Ah, también está. Entonces vaya, una se puede ir para Of Course, la otra se puede ir para Polito.
1: Me encanta.
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1: Como decimos popularmente, se le tiene mi corazón lo que necesite en cualquiera de las marcas de la comunidad. ¿Qué tal para bailar la cumbia, don Chucho? ¿Se baila? ¿Se le tiene?
7: Sí, se baila, pero sí, no. He visto unos videos donde se tiran unos pasos violentos.
1: Nosotros no sabemos es nada. No, no, no, no sabemos nada.

0: Música de fin de semana larguito. En la tarde hoy, obviamente mañana también tendremos Súbele el Volumen. Recuerden, mezclas nuestros DJs, buena música para que puedan acompañarse en cualquiera de las actividades que tengan programadas para este fin de semana. Hola, Tropicana.
1: Muy buenas tardes, Paulita, para enviarle un saludo muy, pero muy especial a mi hija Isabel Cristina, que se graduó de la Universidad del Cauca, que parte la mamita, que la felicito, que le deseo todo lo mejor del mundo. Y que Dios me la siga bendiciendo.
0: Amén.
1: Gracias, Tropicana, la más bacana.
0: Gracias a ti, mi reina, por escucharnos. Y para tu nena, un abrazo enorme. Felicitaciones a todos aquellos que ayer recibieron ya oficialmente ese diploma. Eso que uno dice, ay, Dios mío, qué duro, qué difícil, pero ya lo logramos y muchos vienen en camino, así que prepárense porque no hay nada más bonito que cumplir sus sueños. Y vamos ahí, paso a paso. Por eso, si de pronto hoy tienen una invitación especial, tienen que comprar algo especial, pues le tenemos este espacio todos los sábados para que usted conozca un poco más de las marcas, de los ofrecimientos, de todo lo que se programa, y en ese caso, pues también de los descuentos. 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
0: les seguimos falta muy luchando. Buena atención, sí,
2: sí, seguimos luchando y seguimos haciendo lo mejor posible para mejorar ese servicio y cambiar esa imagen, porque los payaneses también somos muy, muy buenos en ese sentido, sino que a veces soltamos un poquitico como la rienda, soltamos un poquitico la exigencia, y debemos estar pendientes de toda la gente, sonreír amablemente, estar cierto, pendiente de todo, no dejar que la gente se quede sola, estar muy al tanto de las necesidades, poderle prestar ese buen servicio, hacerle muy buenas preguntas, cuál es su necesidad, para quién es, es un correcto regalo, es su esposa, su suegra, 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Y eso es lo que luchamos siempre, Paola, para que la gente que va a las marcas aliadas a Blesca diga, bueno, qué bien me sentía atendido,
0: yo
2: qué
0: vuelvo,
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0: Yo vuelvo.
2: 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Tenemos muy buena atención, muy buen servicio, y debemos seguir explotando esa característica y ese beneficio que podemos brindarle a la gente que nos consume, ya independientemente de cuál sea tu negocio, al restaurante,
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2: de lo que sea.
0: Es un cliente como como dice Chucho, satisfecho, que puede regresar. Pero además, si lo ve desde su lado, hombre, no se amarga el trabajo, no se estresa, se la pasa rico y eso también lo percibe uno como cliente. Entonces, qué bueno esa recomendación que hace Chucho también. Como él dice, sea cual sea su tienda, su empresa, su marca, que demos la mejor atención para que los clientes vuelvan siempre. Y bueno, pues ya casi que finalizando con este espacio de la comunidad de compras y con una invitación especial que hay para hoy, Chucho.
2: Bueno, hoy les comentamos hace un rato al inicio del espacio que tenemos ya nuestra premiación de las tres mamitas, sí, que van a ir a concursar para saber cuál es la que, para conocer cuál es la que más sabe.
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0: Se llegó la época mundialista, no hay nada más que decir. Chucho, qué placer tenerte por acá, muchísimas gracias.
2: Gracias, Paola, ¿no? Muchas gracias a usted también y a todos nuestros oyentes, como siempre, agradeciéndoles esa atención y siempre estando ahí para escucharnos y escuchar esta muy buena música, esta programación de fin de semana aquí en Tropicana
0: 106.1. Y no se me vayan a ir porque ya ponemos a trabajar al mono por la tarde también, hay información desde las calles. Así que un abrazo para todos. Haga la pausita solo para almorzar, pero no se me desconecte.

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0: Claro que sí, las 12:56 en Tropicana.
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0: 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En Tropicana son las...
4: Es la 1 de la tarde. 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

0: 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Son las...
1: En Tropicana, 1:30 p.m.
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5: Son las 2 de la tarde. 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

0: mucha descarga para este fin de semana. Muevan los piecitos, muévanlo, muévanlo, muévanlo. Buena música en Tropicana, fin de semana. Richie Ray, Bobby Cruz, su sonido bestial en Tropicana. 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
0: Vamos con información también para compartir con ustedes durante esta tarde, iniciando oficialmente un fin de semana con festivo y con Súbele el Volumen de Tropicana. Buena música, buenas canciones, vamos a pasarla sabroso y vamos a recibir información desde la Tropimóvil Tropicana. Ahí se encuentra a Mauri Rodríguez. A Mauri, feliz tarde, mi vida.

0: Mi Pau, buenas tardes y buenas tardes a todos nuestros oyentes de Tropicana, la más bacana. ¿Cómo estás, mi Pau?
1: Muy bien, felices porque por acá una lluviecita así como pequeña y refrescó.
0: ¡Ay, qué rico!
1: Refrescó, ¿cómo está todo por allá en el norte?
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0: música de Miki Taveras en Tropicana. ¿Y qué me pasa a las 2 de la tarde 33?
1: 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Son las
0: 2 de la tarde 34, 2:34 en Tropicana.
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0: Nos vamos de inmediato a leer, a conocer un poco más de lo que trae el gran outlet de libros a Terraplaza, que está ahí en el centro comercial y en la plazoleta Mapamundi. Ahí, en la entradita, no hay pierde. ¿Qué te encontraste ya, Mauri?
4: Bueno, Paola, de todo. Hay miles de obras aquí durante esos 10 días. Hay novelas, clásicos, literatura infantil, desarrollo personal, historia, cocina, bienestar, fantasía y muchas novedades en un espacio pensado para descubrir, regalar y encontrarse con el placer de leer. Esa es la invitación, querido oyente de Tropicana, a que lea. Mucha gente tiene la excusa de no leer un libro porque dicen, ay, es que esos libros son muy caros. Ay, es que cómo le voy a invertir 100, 150 mil pesos a un libro. 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Natalia, ¿qué tal la asistencia? ¿Sí está viniendo la gente? Pues vayan a comprar libros.
5: Sí, la verdad es que sí, bastante gente. Uno creería que en Colombia, que en Popayán, la gente no lee, pero no, es mentira. Este evento ha demostrado que la gente sí lee, que con estos precios tan económicos, tan bajos, la gente viene y compra. Es increíble la cantidad de libros que han venido a comprar.
4: Esta es la cuarta versión que hacen aquí en Popayán, ¿cierto?
5: Sí, esta es la cuarta versión y se tiene pensado venir a finales de año. Esperamos que todo marche muy bien. Para volver.
4: Ahora hablando con Natalia, ella me contaba que este gran aule también lo tienen en estos momentos en Bogotá, lo tienen en Cartagena y aquí en Popayán.
5: Sí, así es. Y también quiero mencionar que se recibe cualquier medio de pago, así que no hay excusa para no venir.
4: Eso es lo más importante, mi Pau. Entonces, la invitación es a las personas, los oyentes. Usted que de pronto no tiene nada que hacer este fin de semana largo en la casa. ¿Qué me pongo a hacer? Póngase a leer un libro, por favor. Y ese libro económico, a buen precio, lo encuentra en el gran outlet de libros. Me gusta porque hay muchas personas, además que es un plan donde uno puede venir a revisar, a echarle la ojeadita, a mirar qué es lo que hay, con qué se encuentra, con qué se va a sorprender uno en este gran aule de libros. Hay mucha gente en estos momentos aquí en la plazoleta Mapamundi, hay mucha gente mirando, mucha gente comprando, mucha gente haciendo la filita, además que es un espacio abierto, pensado para toda la familia. Entonces, no hay excusas para leer, no hay excusas para comprar un libro en el gran aule de libros. La invitación a que vengan durante todos esos días, desde las 10 de la mañana hasta el cierre del centro comercial, ¿o hasta qué hora?
5: Hasta las 8 de la noche, sí, señor.
4: Hasta las 8 de la noche pueden venir a comprar un libro en el gran aule de libros, mi Pavo, por acá te espero.
0: Pero por favor, hay que aprovecharlo, se lo recomiendo. Ya lo hemos visitado en años anteriores, nos hemos llevado un par de títulos, un par de ejemplares, y sí vale la pena, vayan a este evento literario que se tiene ahorita en el Centro Comercial Terraplaza, vaya al gran outlet de libros, aproveche los precios. Quiero

0: 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Que Dios me lo bendiga.
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3: Son las 2 de la tarde, 45.
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3: Y ya estamos listos para irnos a dar una vueltica al Centro Comercial Terra Plaza para comprar un libro. Lleve a los niños. Mientras usted escoge el libro que quiere leer, los niños también se van a encontrar con literatura infantil. Con la más bacana, Mauri.
4: Tropicana, mi Pau, como lo acabas de decir, Pau, tengo en mis manos un libro que estaba buscando hace rato, de Jorge Ramos, quien es periodista de Univisión desde 1986. Fue el que entrevistó a Maduro, no sé si lo recuerdas, Paola, y le dejó botada la entrevista, lo dejó tirado ahí hablando solo.
3: ¿Te acuerdas? Tirado, sí, entrevistándose él solo.
4: Eso, sí. Sin miedo se llama este libro. Lo encontré aquí en este gran aule de libros, pero no me vas a creer el precio, Paola.
3: ¿Cuánto?
4: 10,000 pesitos.
3: ¿Es en serio? ¿Un ejemplar de ese nivel?
4: Súper económico.
3: Buenísimo.
4: Súper económico y lo encontré por solo 10,000 pesitos, que este libro yo lo había averiguado y ¿saben cuánto está por ahí en internet, pues, en las librerías a nivel nacional? Alrededor de unos 80,000 pesos.
3: Claro, o sea, es en un buen ahorro. Obvio.
4: Claro,
3: que sí.
4: Imagínate, claro que me sí. Estoy ahorrando 70,000 pesos en un libro.
3: De acuerdo, o sea, que es la oportunidad, Mauri.
4: Claro que sí, y es el plan también para toda la familia, para que vengan, para que lleguen, para que se dirijan al Centro Comercial Terra Plaza. 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Mucha gente asistiendo, muchos niños también aquí el día de hoy, Natalia, porque es un evento familiar.
5: Sí, claro que sí. También otra cosa importante es que aquí encuentras libros en diferentes idiomas. Así que si no quieres leer en español, pues vienes y lo encuentras en inglés o en otro idioma.
4: Bueno, todos los idiomas también. Acá encuentran diferentes idiomas que encuentran aquí en este gran outlet de libros. Por lo que más viene la gente a preguntar, por favor, Natalia.
5: Como te decía, realmente vienen de todo. Mira, en este momento veo niños, jóvenes, personas adultas. Y también encuentras novedades literarias o libros que tal vez habías estado buscando desde hace mucho tiempo. Mejor dicho, aquí de verdad lo encuentras.
4: Bueno, muy bien. 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Vamos hasta qué fecha, por favor, Natalia.
5: Hasta el próximo domingo 24. Y les recomiendo que no lo dejen para último momento, porque de pronto cuando vengan, el libro que está buscando ya se ha agotado, porque de verdad hay mucha gente.
4: Eso es importante porque obviamente la gente llega tempranito, va a encontrar los mejores libros, se los lleva, además los más económicos, se los llevan primero y si usted deja todo para última hora, entonces no va a encontrar ese título, esa obra que necesita o que tanto está buscando, ¿cierto?
5: Sí, y bueno, pues yo también quiero invitar a todas las familias, a los estudiantes, a los jóvenes, a los amantes de los libros, a de pronto las personas que no leen pero quieren iniciar en la lectura, que visiten el gran outlet de libros aquí en Terra Plaza, ya que hay muchísimas opciones para todos los gustos. Esta es una experiencia muy bonita alrededor de la lectura.
4: Bueno, muchas gracias, Natalia, por abrirnos las puertas aquí con Tropicana, la más bacana. Que les vaya muy bien, que vendan todos los libros. Que el próximo 24, cuando se vayan sin un solo libro, por favor.
5: Claro que sí. Y aquí estaremos, si Dios quiere, más adelante.
4: 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Hay que leer, hay que fomentar la lectura y sobre todo también en los niños, en los más pequeños de la casa, para que los traigan a este gran aule de libros con Tropicana, la más bacana.
3: Es una gran oportunidad. Muchísimas gracias a Mauri. Y ustedes vayan ahora que no tienen plancito o por el contrario, que el plan está hacia el norte, dese la pasadita por Terra Plaza para que compre un libro.

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0: Son las 3 de la tarde. 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

0: 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Son las...
1: En Tropicana, 3 de la tarde, 30 minutos.
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0: Son las 4 de la tarde. 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

0: 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Son las...
1: En Tropicana 4:30.
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0: Son las 5 de la tarde. 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

0: 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Son las
1: 6 de la tarde. 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
1: 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En Tropicana son las 6 de la tarde, 30 minutos.
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9: Son las 7 de la noche. 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
10: En Colombia el pollo no solo es comida, es identidad, es historia, es un acto de resistencia. 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